0: Yo decía que está.
1: Good night, Mohawk. Here, John Tom, 641.
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